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1: 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Para que Nacho sienta, Nacho Estrella siente que esto es en vivo.

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Los amo, gracias por estar aquí, de verdad. Para mí es bien importante que estén aquí, cada uno de ustedes significa mucho para mí. Así que vamos para la foto, vengan para acá, métase todo el mundo, todo el corillo, vamos.

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1: La pregunta, ¿nosotros somos médicos?
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sabroso, excelente, excelente lunes. Este día pinta bonito, maravilloso, papá Dios. Gracias por este día lindo. Día número 13, wow, de julio, ¿eh? Seguimos a toda mi gente. Conecta ya con la diversión, 809-305-1049. Energía.

0: tu tiempo. Texto y nota de voz. ¿Ok? 809-305-1049. Saludos, buenos días, ¿qué tal?
1: ¿Qué lo que, Giro? Activo, Héctor Guerrero de este lado. Estaba desconectado.
0: Dale, manito.
1: Activo ya.
0: Nítido.
1: Con el mío, el calvo elegante y sexy, Inmortal 104.9.
0: Gracias, manito.
1: Hoy ando con copiloto, hoy ando con la hija mía.
0: Ay, Sirio, la bendiga.
1: Bendiciones, papá, feliz lunes. El único calvo con cabello en la cara. Activo.
0: Excelente. Héctor Guerrero se activa ya, junto a su hija. Que Dios la bendiga siempre, ya tú sabes, se me cuida mucho. Dale con todo. ¡Sube! No le puedes bajar, pana. O sigues en Instagram, Mortal1049RD. Y está activo tempranito, tú sabes. Ey, rey de las ofertas, Rowdy Import. La grandota de la José Martí. Dominando la Duarte, también la París. Y también la 27. Rowdy Import. ¿Qué es lo que tú dices? ¡Bravo! ¡Seguimos!

0: Seguimos en este lunes free de resaca. Que lo que, mi gente, motivación total. Vamos a esto, actívate ya. Ponte en esto, mi gente. 809-305-1049. Que lo que, se activa, mi gente. Full micro de Cristo Rey City. Ok, Yacosta, que lo que, ey, trabajando duro, pero gozando con mortal. Que lo que, también está César Sopa y Abelino Colón. Todo bien por ahí, dale para arriba. Dímelo, Héctor, ¿cómo estás? ¿Todo bien? ¿Todo chévere? Leonel se activa también. Excelente, excelente día. Lunes. 809-305-1049. Esto es Reggaeton Relax. Hecho para gente de gusto fino, así como tú. ¡Sube!
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0: Saludos para mi gente de la 27. Papá Flow, que lo que, manito, ¿todo bien? También se activa mi gente de Retén de la 27. En gozo siempre con Mortal.
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2: 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A ver cuántos minutos yo llego a Punta Cara. 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Es de aquí la ciudad, en 2 horas. Si yo me quedo aquí parado en una esquina y espero que pasen esas 2 horas, yo llego a Punta Cara, ¿verdad? Sin tener que moverme.
3: Dígale al señor que antes de llegar a Andel va, ajá, que pague el peaje, que cuidado si lo cruce en su mente y no lo paga.
4: Ay, Dios mío, otro que también tiene problemas.
5: Mi amor, nosotros estamos pasando por la misma situación. Nosotros estamos aquí en Punta Cana y necesitamos ir a Santo Domingo. Ajá. 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

Excelente, me gusta y me encanta. La gente vacilando, tú sabes, encendido siempre con Mortal 104.9. Y no le bajan, qué chévere. Dímelo, Eduardo, ¿cómo estás? Bien, dímelo, Karen. Hola, Stephanie. Siempre fieles a Mortal, me gusta eso. Dale con todo.

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0: Vaya, seguimos. Hola, lunes, Frida Resaca, día número 13 del mes de julio. Pero chévere, wow. Dale con todo, Russo Enterprise. Hey, chévere, Henry Monción también activo. Qué bueno, son míos, son mi gente. Y no le bajan. Dale para arriba a nivel de WhatsApp, 809-305-1049. Texto y nota de voz. Dice por acá, buenos días, Giro. El saludo para el Moro en Agregados Panam y también a los Pichirris. Ey, son míos. Los camioneros, los choferes de autobús, los de carro público, los de vehículo privado también. Todos con mortal. ¡Excelente! Hay tapón ahora, ¿verdad? Que no temprano está suavecita la cosa, sí, está suavecito. ¿Saben que todo está fluyendo bien ahora? Están de vacaciones los chicos del cole y también de las escuelas. Todo bien por ahí. Aguacatico, no te siento. Saludos, un placer. Zuleika también encendida. Zuleika Mercedes. Hola, ¿qué tal? ¿Todo bien? Excelente lunes. Lunes, Frida Resaca. Me voy con el lápiz consciente. Ese de los míos, tú sabes. Vete mano, seguimos.
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0: hermano, vacílatelo. Aquí en Mortal 104.9. Hola. Va a ser inmenso, mi gente linda. Se le quiere pila. Vamos a esto. Sube. ¿Qué es lo que es? Dame texto, también nota de voz. 809-305-1049. Hello, buenos días.
1: ¿Qué es lo que es, Giro? Te habla más.
0: Dímelo, bro. Duro.
1: ¿Qué es lo que es, Giro? Como una casacita bonita de Chato Blow.
0: Tato.
1: Ella sabe, para más dedicada para ella. Un saludo a usted, querido mío, también. A la máxima, ya el nene.
0: Mete mano.
1: Duro, duro, duro.
0: Eso. Dímelo, Carlos Manuel Francisco González. Bien. Hasta la super ahí, manito. Se activa el doctor de Alcarrizo City. También activo con Mortal 104.9. Métele. Saludos para Gustavo de Villamella City. Dímelo, Keuri. Gabriel, también está Francisca. Mi gente de transporte, Paulino. ¿Qué es lo que? Sube. ¡Seguimos! No le puedes bajar, pana, tú sabes. A toa con Mortal 104.9. ¡Haz lo tuyo!

104.9. Hola, ¿qué tal? Seguimos. Dímelo, Fiti, la pauta, que lo que manito. Lunes, Friday resaca. Motívate, haz lo tuyo. Chilling. Mete mano.

0: haz lo tuyo. Sube. Se activa Carla. También está Adriana. Dímelo, ¿qué es lo que es, Karen? También activo con Mortal Bien Chévere está Edward. Todos activos, qué bueno. Saludo fuerte para mi pana Leo Cell. Fiel a Mortal 104.9. Saludos para Mauri, su única lavandería, mi gente full de Buenavista Primera. ¿Qué es lo que es? ¡Seguimos!
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Hello, buenas, es un Miguel, ¿qué es lo que tú dices, bro? Mi gente de los girasoles, activo siempre con Mortal. Hola, mete mano. 809-305-1049. Saludos para mi gente de la 27. Se activa ya Alex, mi gente de Méndez Autoadornos. ¿Qué es lo que? Dime, niño, ¿qué es lo que tú dices? Bravo, encendido. Dale para arriba. Haz lo tuyo. Sube. Dímelo, Jermaine. Anthony se activa también. ¿Qué es lo que? Dímelo, García. Súbelo, sigue en Instagram, Mortal 1049RD. El mío personal, Giro el Bambino con G de Gato. Dímelo, Carlos. Hola. Sube. Haz lo tuyo. Seguimos. Dame música. Mama Flow frente al Expreso Vegano en la 27. También está Pánico Sport.

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0: mi gente de Cristo Rey está activo. Vaya, de seguro que está en gimnasio Avelino Colón, ¿verdad que sí? Los cachorros allá. Excelente día. César Sopa. ¡Nos fuimos! Dale con todo. Saludo para el Chubi. Mi gente full Herrera City en alta. Ya tú sabes qué es lo que. Saludo para mi gente full de la José Martínez activa allá. Vaya, Rolando Sport, Rey de los Cocolos. También está Rafa Sport. Rafa Sport, ponme bonito que estoy feo. Que lo que Alan también activo. Qué bueno. Sube. Saludo fuerte para mi gente chévere, tú sabes. A Toa. Doctor Richard. ¿Dónde está King Long? Encendido también. King Long, mi gente chévere, tú sabes. A Toa con Mortal 104.9. Rompe. Haz lo tuyo. Mi gente de Villa Juárez City. Moca con 18, ahí está mi gente. WE1 Import Service. Tienda de repuestos. King Long, dame la luz. Mete mano. Rowdy Import, que es lo que tú dices, mi coro. Dale para arriba. Rowdy Import, rey de las ofertas, mi gente de la José Martí. Seguimos. Dame música.
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0: ¿qué lo que? ¿Todo bien? ¡Sube! ¡Excelente el lunes! ¡Free de resaca, pana! Hola, ¿qué tal? Mete mano, haz lo tuyo. 809-305-1049. ¡Métele! Saludo para Harvey González. También está Ramón el Duro, mi gente de la zona colonial. Atoa con Mortal 104.9. ¡Hello!
1: El giro.
0: Dímelo, bro.
1: Mándamelo un saludito.
0: Sí, te escucho.
1: A los Picapiedra del Villar.
0: ¿Tato?
1: De parte de la cabra.
0: Eso. La cabra, encendido siempre con Mortal. ¡Seguimos!

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0: siempre mi gente de Villajuana City, Willy. Repuestos Willys, ey, Ramadán encendido siempre. Mi gente de la Ceibo está activo con Mortal 104.9. Hola. Dímelo, Bertico Martínez, mi gente de los Minas City, se activa también. Saludo para Ángel Peralta, mi gente chévere, del sector Las Frutas, Ferretería Luz de Ángel. Ey, pero bien, dale con todo, pana. Hello, buenos días. Dale con todo.
1: Guay, ¿cómo es esto? Llegó el lunes, iniciando con el tipo. Chichichichichiro, ¿qué es lo que? Bendiciones, mi rey. Saludito a la gente de Agua Planeta Azul, la gente de La Almirante, la gente de San Cristóbal. Siempre ready con la número uno. Chichichichiro, patrón de patrones, por favor, meta mano con una canción del papá. Y dedíquesela a Roberto al guardia. Ahí está, además, decirlo que usted es duro, de parte de Ernesto Martínez.
0: ¡Sabroso! ¿Qué es lo que tú dices, bravo?

que están activos a esta hora. Celenio Ferrer, Michael y también Maciel. Ah, y también está Rosemary. Ah, pero chévere. Son míos. Gracias por estar ahí. Si activa el mío, full Wilber Morel, manito, que lo que todo chévere por ahí. También es el papá de los pollitos, el señor Williams Morel. ¡Qué chévere! ¡Gustavo! También

0: ¿cuál es tu nombre?
1: Mi nombre es Lindy Pérez.
0: Dime otra vez, repite bien, quiebra y pégate el micrófono bien.
1: Ok, yo me llamo
0: Lindy. Pégate bien, por favor, esto no muerde, vamos a ver, levántalo un poquito más, así como hago yo. Ahí, perfecto. Lindy Pérez, ¿verdad? Me dijiste algo así.
1: Ajá.
0: Perfecto. Dime, cuéntame, ¿de dónde vienen ustedes, corazón?
1: La nueva barquita.
0: Nueva barquita, correcto. Son mi gente, se les quiere mucho. ¿Es un campamento o qué?
2: Sí.
0: Campamento, ¿verdad? Sí. De verano, correcto. Sí. ¿Y qué te ha gustado de lo que has visto hasta ahora acá en esto que se llama Acércate en Telemicro? Cuéntame de eso.
1: Realmente a mí me ha gustado todo porque nunca he entrado aquí. Y pude ver cosas, pude ver y pude también aprender cosas.
0: Cosas diferentes, ¿verdad que sí? De cómo se hace un programa de televisión y todo eso, ¿verdad? ¿Y el para cómo se llama? Cuéntame, manito.
2: Yo me llamo Juan Manuel Valgastrano.
0: Juan Manuel, ¿y a ti qué te impactó? Cuéntame de eso. ¿Qué tú vas a contar a los para allá en la barquita? Cuéntame, manito.
2: Oh, yo vi mucha televisión hoy.
0: ¿Qué más viste?
2: Oh, ¿cómo se manejan?
0: Correcto, luces, cámara, ¿verdad? Ajá, que sí, talento y todo eso. Sí. Ustedes fueron ya activando la mañana, ¿verdad?
2: Sí, sí, sí.
0: Ya vieron todo lo
2: me
0: que
2: gustó
0: es
2: eso, me
0: hacer
2: gustó
0: un programa de televisión en vivo, diferente a lo que ve en tu casa, ¿verdad, manito?
2: Sí.
0: Juan Manuel, yo lo que hay, el coro completo. Quiero bulla fuerte para Telemicro. ¡Correcto! ¡Acércate! Muy duro, ¿eh? Seguimos en Music.
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1: Sí, me gusta ahí, pana, que lo que es. Y activa ahí el mío, full, la gente de Villajuara City, mi gente de la Ceibo, repuestos Willy Ramadán, que lo que, manito, motivación total. Dímelo, Willy, y todo su equipo de trabajo. En chelcha siempre, en gozo, en trabajo full y vacilando con Mortal. Hello, buenos días. Quieran de ahí, saludos.
2: Dímelo, Giro, Giro, lo mejor de Mortal 104.9. El mejor.
1: ¿Qué tenemos?
2: Demasiado duro. Quiero que me complaca con un tema ahí de
1: ¿cuál te pongo?
2: Bad Bunny. Ya me acostumbré.
1: ¿Tato?
2: Compláceme con eso y mete mano, que te felicitamos de hoy lunes.
1: ¡Sube! Dímelo, Edwin. Mi gente full de punto parriada. Mi gente del ensancho Sama. También activa está Carolina Climet. A toa con Mortal 104.9. ¡Sabroso! Seguimos en Music. ¡Rompelo!
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Dímelo, Lucy Holguín. También están los Popeyes. Encendido también están los Polancos. Saludos para Vladi, que lo que es todo chilling por ahí. Encendido, Vladi. Mete mano. 809-305-1049. Dime qué te toco a esta hora. Motivación total. Excelente día. Dale con todo. Métele. Dímelo, Freddy. ¿Qué es la que hay? Saludos. Se activa mi gente de Los Santos, AR Auto Import. Sendido con Mortal, vaya. También está mi gente de la Jacobo. Dímelo, BJ, mi gente de la Plaza Orange. A todas siempre. 8 Grill y Terraza, son míos también ahí. Dímelo, Miguel, mi gente full de la Jacobo Auto Adornos. Y también está aquí la Rosabel, allá en RJ Auto Import. RJ Autos.

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4: ¡Nueva York!

Dímelo, Héctor Guerrero, en Pamplona, España. Se activa también la Mimi en Italia. También Chever está por ahí, Joel Dragón. Y en Cancún, México, está Janelli, claro. En New Jersey se reporta también bien chévere por ahí, tú sabes. Hey, Luis Daniel Castillo. Y en las 27 acá en RD, nuestra isla, está mi pana full, Papa Flow, que es lo que tú dices, bravo. También Chilling está por ahí, tú sabes. Mi gente.

0: Dímelo yo mañana, ¿qué es lo que? A Toa también está Alexis tocando, bien chévere, tú sabes. Mete mano, estás con Mortal, tú sabes, animación perfecta de este Giro López. Saludos para Leo mañana, mi gente de San Cristóbal, 6 de noviembre. Leo que estará de Happy el 22 de agosto, ya tú sabes. Estamos activos. Alexis Hogando también activo. Dale con todo. Este cumpleaños va a ser con Eudis el Invencible, ya tú sabes. Todo su repertorio. Eudis el Invencible en vivo, 22 de agosto. Club Gallístico, 6 de noviembre. Leo mañana, dale con todo. Sube. Vamos a esto. Sin bajarle, Alex, mi gente de Don Juan, encendido también. Seguimos en Music. Rompe, estás con Giro.
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final, tú sabes. Yo saco pie. Viene el macho. Buen provecho, mi gente linda, hasta mañana. Que siga la diversión acá, tú sabes. Es mortal. Dale con todo.

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Y hoy, lunes, con mucha música. Así que desde ya se abre el panel 809-305-1049 para que usted se reporte. Me diga de dónde está escuchando Mortal 104.9. Pila de party para este fin de semana. Muchas sorpresas, muchas cosas interesantes.

lunes con sabor a viernes, llegaste en falda hoy. No. Así, no, y una... No. Y esa falda rosada, primo. No, no, no, no. Arrancó el espectáculo radial más escuchado.

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Lucio Holguín, Villa María, representando Villa María a esa hora a nivel de Mortal 104.9. La gente de este RR dice, macho, que es lo que estamos contigo esperando la mezcla de hoy lunes con sabor a viernes. Hola, gente de Rafa Sport, ahí en la José Martí. Está, ya tú sabes, Morena y Rolando y los demás allá en la José Martí. Duro, duro, Rafa, duro, duro. Te manda salud el primo. Mama Flow RD, 27 de febrero. Darly Flow, ahí en la Juana, está el TikTok aprendido. Viene con su nueva tienda, Live Activo, el mío. Darly, ahí en la Juana, ahí está la chula, chula, chula, chula. André. ¿Dónde está André? ¿Dónde está Yandy? Mío, Yandy, el frutero Yandy se reporta. Dice, macho, ayúdala para este lado. Para la Juana, que están contigo. Mimada, salón está allá en la autopista de San Isidro. De calle, es por JC allá en San Isidro. Sigo ahí, me voy, León, Perfumería RD, Javier Rencal, mío. Y la gente de Paraíso Malbella 714, sígala en Instagram, en Juan Dolio, que están ahí, pega.

Gente activo en Cocolo VIP 2.0. Nos vemos este sábado, Party Picante. A primera hora, segunda caída. Nos vemos en Altima Nightclub. Ángel Dior llega totalmente live. Llega el macho desde Mortal 104.9. Repertorio completo. Así que ya tú sabes. Es que no hay fallo. Este viernes nos vemos en el punto disco de Brisas del Este. Party Picante, el macho desde Mortal. Johnson, prepara todo, Johnson. Este viernes a casa llena. No hay fallo. Dale para arriba.

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0: y para que entiendan de dónde yo vengo.
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llega Ángel Dior, Ángel Dior, Ángel Dior, mi gente, con el repertorio completo. Macho en vivo, a casa llena, reserve con tiempo que es free. No vamos free, sí, le vamos a regalar a ese artista free, ¿verdad? Claro que sí. Altima, Altima, Altima. Problema con este nombre, macho.

es el tiempo. Macho, estoy contigo. Salúdame y te vamos a saludar. Mira, Jerarcas desde Jaina Moza está activo con el que más mezcla en vivo a esta hora. Saludo para que los muchachos de la mesa número uno, que del aeropuerto del Ligüero, Richard, Yuris, Fabián, Starling,

TV Sierra, el duro en las cámaras, se reporta a esta hora. Gracias por estar ahí. Saludo para el caballo Giovanni.

no el primo este que está aquí. ¿Dónde está Iván Guzmán del COE? Caliente Iván Guzmán, donde quiera que lo encuentre, dígale que está caliente con su primo. Está caliente, está caliente. ¿Quién me falta? Hey, saludando a la gente desde Honduras que están con nosotros ahí. Gracias. Mortal 104.9. Pásame el Instagram. Y está Karina ahora. Karina, ¿cómo está? 20 gente más que me escriban ahora. Tengo el teléfono en la mano. Aprovecha. Ay, bobo. Macho tiene el teléfono en la mano. Te vale. Puede grabar un videito escuchando Mortal 104.9. Cuando termine la mezcla, te subo. Etiquétame como el Macho Radio RD. Te subo de una. 20 gente más que me escriban. Búscame como el Macho Radio RD. El Macho Radio RD. Quiero que el país

Mira, primo, déjame el desafine. ¿Qué? ¿Que está hablando con qué? ¿Que está hablando con Morenay? Ahora quiero conocer a Rolando ahora. Rolando allí en Rafa Sport.

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0: ¿Quién quiere sonido? ¿Quién falta, macho? Salúdame. Dale, 809-305-1049. Escríbeme ahí. Y en breve te saludo, ¿verdad que sí?
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Hawái a nivel de mortal 104.9 a esta hora. Gustavo también que está ahí, ¿verdad que sí? 809-305-1049. Es el contacto, mi gente de Back It Up, Racing Loud en Villafaro, lo mejor, ya ustedes saben. Back It Up, Racing Loud. Siempre aquí.

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349, imparable número 1. 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Parte de mi hermanito Monkey Design duro. Así que están ahí a nivel de Mortal 104.9. Todo accesorio, ya tú sabes, ya hacen de todo ahí esa gente. Taza, termo, camiseta y más. Nivel de Mortal 104.9. Gracias por el presente, mi gente de personaliza.rd. Están ahí a nivel de Mortal 104.9. Recuerda que a las 5 llega la mezcla. La mezcla. Mortal. DJ Joel, DJ RJ. Macho en vivo hasta las 5. Aprovechame. Que después de aquí me voy a estudiar. Sí, después de ahí nos vemos ahorita en el Dominico Americano. Ay, sí, porque el macho estudia. Nunca es tarde. Si la dije buena, nos vamos con el idioma. Nos vamos con los idiomas. Así que ya tú sabes, de aquí arranco para la escuela. Ay, ay, ay. Seguimos número 1.

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1: Ay, mi madre, ve que el altapón, lunes. La gente que está activo, que reporte ahora en el 809-305-1049. Saludos a todo el que esté en sintonía y el que usted va a llamar.

0: Escucha este caso, ponle atención. Vamos a tratar de buscarle un novio o un esposo a esta jeva. Pero escucha los requisitos que está pidiendo el padre. 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Vamos a escucharlo.
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0: ¿Qué es lo que está pidiendo ese hombre? Escucha bien.
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0: Ay, ay, ay, 809-305-1049, que hable el público de la mezcla del tapón. ¿Quién está dispuesto a tener o quién tiene esos requisitos? ¿Qué amigo tuyo? ¿Usted está dispuesto a llenar ese formulario? ¿Qué es lo que pide este hombre? A mí hasta se me olvidó ya. ¡Ay, mi madre! ¿Qué habla el público?
7: Y yo, el RJ, buenas tardes, Melvillo de este lado.
0: Dale, dale.
7: Bueno, los requisitos para estar con la hija mía, que el marido sea motoconcho, porque ella es banquera.
0: Ok.
7: Y no podemos perder la tradición. Yo era motoconcho y la mamá banquera. No podemos perder la tradición familiar.
0: Ok, también está esa. Los requisitos, usted como padre o madre, que pide para que se pueda casar su hija. Ay, mi madre. Este hombre está pidiendo que el pana case una anaconda. Pero ¿cómo así? ¿Y aquí hay eso? Seguimos escuchando reportes a través del 809-305-1049. El público habla en la mezcla. ¿Qué habla el público, de por Dios?
8: ¡Wey! ¡DJ Jota! ¡DJ Joel!
0: ¡Cuéntalo! Dale, hermano.
8: Oye, me tiro un pan ahora mismo.
0: Ajá.
8: Y me dice, coño, inocente, este tapón no lo aguanta nadie. Y más ahora con esta agua que está cayendo. Y yo, tranquilo, eso es mental, eso es mental. El tapón.

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0: De verdad, inocente, de verdad. Con la mezclita de salsa que ponen esa gente, para mí ni tapón hay. Ya tú sabes, inocente, de este lado.
1: Dale, inocente, activo.

0: dedícala, Joel. Yo sé que la quieres dedicar. Dale, dale, dale, dale.
1: Va dedicado para ese bello público que nos escucha.
0: Qué bonito.
1: Cada día a esta hora es mortal.
0: Qué wow. Bonito, DJ Joel.
1: Qué lindo, señor. Es el lunes, qué lindo es el amor, qué lindo nuestro público.
2: DJ Joel.
1: Hasta Julio está lindo.
0: Ten cuidado, cálmate, cálmate. Es

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0: caso.
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3: Número 1, se nace cansado y se vive para descansar. Número 2, ama tu cama como a ti mismo. Número 3, si ves a alguien descansando, ayúdalo. Número 4, descansa de día para que puedas dormir de noche. Número 5, el trabajo es sagrado, no lo toques. Número 6, aquello que puedas hacer mañana, no lo hagas hoy. Número 7, trabaja lo menos que puedas, lo que tengas que hacer, que lo haga otro. Número 8, calma, nunca nadie se murió por descansar. Número 9, si el trabajo es salud, que trabajen los enfermos. Y número 10, cuando sientas deseos de trabajar, siéntate y espera que se te pase.
4: Tengo miedo en este momento.
5: Ahí está. Los 10 mandamientos de los vagos. ¿Tú estás de acuerdo con eso, Joel? ¿O faltó uno?
6: Yo creo que faltó uno ahí.
5: ¿Cuál? Dale.
6: ¿Eh?
5: ¿Cuál? No, espérate. No es el nombre. Oye, que te conozco.
6: No tomarle la llamada a Julio ese un viernes.
7: Vamos a ver su casa.
8: ¿Qué debería ser un yerno o aquel hombre que se quiera casar con una de tus hijas? Podría ser cualquiera.
9: Si alguna persona se quiere casar con una hija mía, por lo mínimo tiene que tener 3 conozco. Tiene que saber sembrar la yuca, abrir la tierra, meter para la yuca, ¿qué? Sacar la yuca, raspar la yuca, rayar la yuca, exprimir la yuca. Y también tiene que cazar una anaconda, también tiene que cazar un oso y también tiene que cazar un tigre que sea muy peligroso.
4: Tengo miedo.
5: Pero ¿qué es lo que él quiere? ¿Qué es lo que él quiere? ¿Un salvaje? ¿O qué es lo que él quiere en su casa? ¿Un devoramundus? ¿Cómo es? Ay, mi madre, Dios mío.
10: Señores, sí, que Dios y la patria
6: los juzgue. Todo el que nos manda reporte de cómo está el tránsito a través de WhatsApp,
5: ay, mi madre.
6: Súbalo a su historia de Instagram, súbalo en su Instagram y denos mención, @ la mezcla del tapón, DJRJRD, DJJoelRD. Suban esos reportes a su Instagram y denos mención para compartirlo con toda la comunidad,
5: sí,
6: de JJ.
5: Sí, sí, ahí.
6: Y de la mezcla del tapón.
5: Ahí está
6: y de
5: Julio
6: A. Sound, y de RJ y de DJ Joel. Claro, hermano. JJ y AA, empresas asociadas a la mezcla del tapón.
5: Siempre.
6: Patrocinadores de la mezcla del tapón.
5: Al 100%.
6: Vamos, es mentira.
5: Cuidado. Señores, Julio.
6: Mencionen lo suyo,
5: Julio está reposteando todo. Así podemos ayudar, una manera de ayudar en el tapón.
6: Claro que sí. Pero Julio, ¿verdad? Nosotros mencionamos todo el mundo, menos lo de nosotros. 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
5: ¡Que hable el público del caso ahora!
6: En la mezcla del tapón, ya mencionamos nuestros patrocinadores. Vamos con el caso.
11: ¡Wey! ¡RJ! ¡DJ Joel!
5: ¡Dímelo!
11: ¡Lo mejor es el DJ! ¡Ese! ¡Dígole yo!
5: ¡Dígole yo!
11: Oye, ahora, no, por ese hombre tiene que ser loco. Que la lleve para allá, para un cornuco de eso, que la lleven un coruco de esos que aparecen muchos agricultores para allá.
5: Pero cazan anaconda.
11: Se la van a enterrar a la yuca también.
12: Estaba paralizado con mucho miedo y no me podía mover.
6: Lunes de riesgo en la mezcla del tapón.
13: RJ. Y Joel, de por Dios, reprodúceme una, Dios mío.
6: Pero estamos reproduciéndola.
13: Activo, el maestrico en el tapón, aquí en la Gómez.
5: El maestrico siempre activo y DJ Joel no lo reproduce. Tiene dema con el maestrico.
6: Bueno, vamos a poner todo el maestrico. Ya mandó 3. Viene la otra del mismo maestrico.
13: Dale. Reprodúceme una, Dios
6: pero,
13: mío.
6: Pero ya.
5: El maestrico activo, reprodúcele.
6: Oye. Él está luchando para que reproduzca una nota y la que reproducimos él quejándose.
5: Ay, Dios mío. Pero
6: otra más, hermano.
13: Gracias, hermano, gracias. Wow, Dios mío.
5: El maestrico el mejor y DJ Joel lo estaba vetando.
6: Mamá, lo logré. Otra más.
14: Llámame.
6: No, anda al diablo.
5: Ay, Dios mío, este lunes hay que cogerlo así.
13: Plan JJ, DJ Joel y DJ RJ.
5: Dale.
13: Ah, no, por lo que tiene que buscarle a Rambo y a John Wayne, ¿eh?
0: esos son los candidatos perfectos para ella.
10: Desea así que Dios y la patria los juzgue.
6: Una más del público.
7: DJ Joel, RJ.
5: Cuidado.
7: Y corre camino de este lado.
5: Dale, actívate.
7: Y mete el cotuí. Pregúntale a ese tipo, DJ Joel, que dé los códigos de la mujer para ver si uno le da a la mujer. Porque ya vemos que a la hija no se le va a poder hacer.
6: Cuidado, para la yuca con los primos.
14: El huesazo. Así es que están medio, así es que andan.
5: Para que esté claro. Recuerda subir dónde estás, que en qué tapón estás. Menciona debajo ahí la zona, porque lo vamos a repostear en breve. DJ Joel RD, DJ RJ RD Inmortal 1049 RD.
6: Yeah, la mezcla del tapón. Lunes.

0: mío.
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0: Vamos a escuchar esos requisitos. También usted puede decir, los requisitos míos para que mi hija se case con Julio Sustancia es esto, esto, aquello. También las damas tienen la oportunidad de decir los requisitos que piden para que un hombre esté con su hija o con su hijo.
2: Vamos a ver su casa.
3: ¿Qué debería ser un yerno o aquel hombre que se quiera casar con una de tus hijas? Podría ser, okay, cualquiera.
4: Si alguna persona se quiere casar con una hija mía, por lo mínimo tiene que tener 3 conucos, tiene que saber sembrar la yuca, abrir la tierra, meter para la yuca, sacar la yuca, raspar la yuca, rayar la yuca, exprimir la yuca. Y también tiene que cazar una anaconda, también tiene que cazar un oso y también tiene que cazar un tigre que sea muy peligroso.
5: Tengo miedo en este momento.
0: ¿Y dónde está esa persona que puede lograr hacer todo eso? ¿En una película? ¿Es una persona de la vida real? ¿Dónde está esa persona? Dios mío, chamaclao no es.
6: Cuidado, chamaclao me suena ese chamaclao.
0: Sí, te suena. No es tuyo.
6: Sí, pero chamaclao. Ah, ok. Chamaclao. Wow. Tengo unos recuerdos.
7: Llámame, le tengo que decir algo, llámame.
0: Que hable el público de la mezcla del tapón en este momento, por favor.
6: Ay, Dios mío, vamos a escuchar al público de este programa que es muy inteligente. Y siempre tienen una solución.
8: Buenas tardes, yo hago eso, yo hago hasta casabe con la yuca.
0: ¿Cómo así casabe?
6: Casabe, tú sabes que el casabe con la yuca.
0: Sí, yo sé.
8: De Joel y RJ, lo que quiere es casarla con Tarzán mínimo, el rey de la selva.
0: Sí, una buena rara.
8: Tarzán iba para allá y se devolvió. Y tal vez sale más barato.
6: Seguimos.
9: Pues DJ J, DJ Joel, te voy a decir algo de corazón.
0: Dale.
9: Yo me siento mejor cuando no es día de quincena. Porque cuando hay día de quincena, tú tienes que pagarle al motorista, tienes que pagarle al pratamita, tienes que pagarle en el colmado.
0: Sí.
9: Y tienes que pagarle a todo el mundo. Y la cabeza, tú no hallas cómo resolver de los 2 pesos que tú ganas.
0: Ay,
9: por eso yo digo que yo me siento mejor. Cuando no es día de quincena. Cuando no es día de quincena.
6: Eso no es el caso.
9: Inocente.
6: Eso no es el caso. No sé.
0: Inocente, espérate.
6: Parece que le hubo una yuca un colmado por ahí. Sí, y eso le acordó.
0: Aquí había una sesión antes. Lo que pasa es que producción ya no trabaja aquí. Yo no sé si es que Joel no le está pagando, no sé qué. Había una sección ahí que te calculaba el porcentaje de tu quincena, de lo que iba a hacer.
6: Ese software
0: que,
6: no se pagó, la actualización y lo quitaron.
0: No, pero vamos a reunir entre tú y yo para pagar.
6: Vamos
0: eso.
6: A hacer una coleta para activar a Sofía el software que con solo escuchar tu voz.
0: Tú debes pagar actualizaciones, hay que ver si
6: decía
0: lo acepta.
6: ¿Cuánto era tu por ciento de? O no, espérate, vamos a sacarlo con una cuenta nueva. Un Sofía nuevo ya. Sí, pues, te pones a pagar actualizaciones, te sale mejor comprar una casa.
10: Vamos a esto, brutal, se reporta el papachongo 2000, este el agua activo, saco de agua, DJ Joel, DJ rebota.
6: Pileta.
10: Vamos a la televisión, vamos a esto, murió, ya.
0: Ay. Señores, necesito un atajo donde no se haga inundaciones, que ando bajito hoy. Ay, mi madre.
6: Vamos a esto, brutal.
11: ¿Qué es lo que, DJ J? DJ Joel.
0: Dale.
11: A ti me gusta por aquí, por la sirena, aquí en Hermana Mirabal. Villamella City.
0: Picante.
11: Dígamele al suegro, porque ella es el suegro mío. Dígamele al suegro que está bien, que yo me caso con ella, pero que yo nada más tengo 2 pasos. Yo nada más tengo 2 pasos de lo que le sigue. Yo le abro el hoyo y le entierro.
6: La yuca ya en el conuco ahí, ¿verdad, pa?
0: Él nada más sabe sembrar yuca.
6: Exacto.
12: Al mundo le queda poco.
6: Él no sabe más nada.
10: Wey. Tapón por la caoba, dije yo, le rebota, José Luis el sexy.
0: Dale.
10: Dije yo, pero él está como el tipo, que el que se tenía que casar con la hija de él, tenía que hacerle el amor con una vaca. El que más durara con la vaca, el tipo duró 10 horas, cuando el tipo bajó, dice el papá, bueno, usted es el afortunado que se va a casar con mi hija, dijo él. No, ¿cuánto quiere por la vaca?
6: No, ¿por qué es esto, Dios mío?
5: ¿Nosotros somos médicos?
13: ¡No!
5: ¿Nosotros somos profesores?
13: ¡No!
5: ¿Nosotros somos jornalistas?
6: ¿Y qué es lo que somos?
5: Entonces, ¿qué diablo es lo que nosotros somos?

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1: Aló.
2: Aló. ¿Ya te diste cuenta que llevo 2 días sin hablarte?
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1: Lunes de rédito, pero estamos ready.
0: Ay, ay, ay.
1: Lunes de rédito hoy, Joel, pero ready.
0: Joel, dos días para el 15.
1: Está complicado. Oye.
0: Pero nosotros estábamos bien. ¿Y qué fue lo que nos pasó? ¿En qué era que nos estábamos pensando?
1: Sucedieron cosas y el dinero se esfumó.

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1: Que te mande dinero para comprar una receta a tu mamá. Oye, por el bien tuyo y de tu familia, vamos a dejar esta relación ahí. Porque cada vez que está llegando los 15, los 30, se te enferma un familiar. Y antes que se muera uno, vamos a dejar esta relación.
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3: ¿Qué es lo que está haciendo? Eso no es para eso. Estamos en el aire.
4: Ey, ya
3: pero
4: lo...
3: producción, ven, sácalo.
4: Ya
3: sácalo.
4: Lo seguridad.
3: ¡Papolo!
4: Ya lo culecio.
3: Escucha el caso.
5: Vamos a ver su casa.
6: ¿Qué debería hacer un yerno o aquel hombre que se quiera casar con una de tus hijas? Podría ser
7: okay. Cualquiera. Si alguna persona se quiere casar con una hija mía, por lo mínimo tiene que tener 3 conucos. Tiene que saber sembrar la yuca, abrir la tierra, meter el palo a la yuca, sacar la yuca, raspar la yuca, rayar la yuca, exprimir la yuca. Y también tiene que cazar una anaconda, también tiene que cazar un oso y también tiene que cazar un tigre que sea muy peligroso.
8: Tengo miedo, tengo miedo, tengo miedo, tengo miedo en este momento.
9: Que sea así, que Dios y la patria
4: lo juzgue.
3: Ay, ay, ay, ay, ay, ay. Mucha lluvia hoy. Mucha gente activa a través de WhatsApp. Gracias por la sintonía, el cariño que le dan a DJ Joel y DJ RJ. Hoy no tenemos ticket. Tenemos que ser claros y sinceros.
4: Hoy no hay nada.
3: Hoy no hay nada. Hoy pedimos disculpas.
4: Solamente podemos agradecerles a ustedes la fidelidad de escucharnos
3: sí,
4: hasta ahora.
3: No andamos vendiendo sueños. Somos sinceros.
4: Exacto.
3: Sí, somos sinceros. Wow. ¿Por qué engañar? Hoy hay gente se engaña a sí mismo. Pero...
4: hoy no tenemos nada para dar.
3: Vámonos de aquí.
4: Mañana será otro día.
3: Que hable el público en la mezcla del tapón.
4: Ay, Dios mío.
10: Ey, sacaron ustedes a Chamaclao del programa, ¿eh? Ya, lo más, nunca Chamaclao se ha mentado. Lo único que puede buscar esa casarse con esa mujer es Chamaclao. Y ustedes lo aforiaron.
3: Ay, no, no, señores. Está en una mejor vida, está feliz y en paz.
4: Pobre muchacho.
3: Y Chamaclao se casó con una española y está ready, ready to go. Lo logró, mamá, lo logré.
4: Se casó con una española, tiene papeles, de todo.
3: Sí, está ready, señores, ya. ¿Para qué va a estar al lado de Joel raneando? No. 809-305-1049.
4: Ni el público quiere opinar, no tenemos nada.
3: Espérate, tranquilo. Reinicia eso.
4: Reporte, recuerde seguir subiendo su reporte a Instagram.
3: La hizo
4: está
3: WhatsApp
4: Julio,
3: de nuevo.
4: Está todo el equipo. Ey, mira, Julio, prestado. Está pero, Julio y todo el equipo esperando su mensaje para subirlo a nuestra cuenta de Instagram. La mezcla del tapón.
3: Está

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1: Mejor día fue el de ayer.
2: ¿Por qué?
1: Oh, porque ayer fue que nosotros echamos de cuarto, ¿no es la tigre? Aquí todos ustedes echan de cuarto, ayer o no. Este se hizo cinco, aquel hizo siete, aquel hizo ocho.
2: ¿Y usted cuánto hizo?
1: Yo no trabajé ayer.
3: No. Qué difícil para la pusiste.
4: Está fácil.
3: Fácil.
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